0: Yeah. No, tranquila, socia, porque yo tengo miedo.
1: Thank you. te quieres quedar entonces, fin de semana que viene.
2: Доброе утро.

0: Times, de veras no los hemos puesto, póntelo, amigo.
1: Yo no voy a ponerlo, si quieren. Pues bien, te voy a tirar lo que se comió.
0: ¿Ya? Oh, ¿otra vez? Ya me salió el cambio.

Todos quieren el staff. Agarra tus taps ahí, Oscar. Todos quieren quitarte el jale. Ellos lo hicieron para escarbar, tú no.

Y luego bajen las máquinas y arreglen todo arriba de la troca, vamos a mover la troca para atrás. Okay.